0: 14 minutos, 7 de la noche con 14. ¡Báilalo, gózalo! Toda la vida contigo, todo. ¿Qué tal hallazgo que hubo en Chanchay, no? ¡Claro! Han descubierto una tumba con 38 personas y a Juanes de alto estatus, ¿ah? Esto resalta que estos permanecieron ocultos más o menos unos 6 siglos. ¡Ay, ay! Bien, ahí. ¿Qué tal hallazgo ahí en Chanchán? La ciudad de barro más grande. ¡Hay más! La libertad, pues, hermano, Trujillo. ¡Trujillo querido! Estamos a las 7 de la noche con 16 minutos. Recuerda que en cualquier momento los chicos encuestadores te van a estar visitando. ¡Claro! Ya sabes, ¿eh? Ah, mi amigo, amiga, tú que estás en casita, atiéndelos. Atiéndelos, por favor. Vamos a preguntar una pregunta fácil, concreta de responder. ¿Estás prendida tu radio? ¿Qué radio estás escuchando?
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0: Vas a ganar. 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

0: Saludos para la gente del volante. Sintonizándonos a todo dar, siempre a la gente del volante. Arriba ese volumen. La Beto Loyola, Yoyito de la FM, también saludos. Es hora full chamba, 7:30. 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Y te lo dice Corazón Serrano.
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0: hermano príncipe, cuéntamelo todo.
1: Mañana estamos en la móvil con el grupo de ¿cómo?
0: Los
1: no, mi mujer me gobierna, no, así no, ¿no?
0: El grupo mi mujer, me gobierna. Está dando labor ese grupo, ¿ah? Sí. Ya viene su tema, ya viene su tema. Bienvenido ya a nuestra cuarta y última hora del programa. Arriba ese volumen. Martes, segunda emisión de la semana. En las encuestas.
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0: Si te pregunto,

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0: 9:37, 8:37. Prepárate porque a partir de las 9 en punto de la noche llega tu secuencia de los mis pedidos. Reclama tu canción favorita al 9480-00593.
1: ¡Qué chévere!
0: Con Peter Rosas a partir de las 9. En la radio número 1 en sintonía total.

0: parte final ya del programa. Nos vamos, gracias por tu sintonía. Volvemos mañana, Dios mediante. Cinco en punto de la tarde. Pero desde muy temprano estaremos con nuestras móviles, recorriendo todo Trujillo en busca de tu respuesta. La única autorizada.
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0: Ya vienen los mix pedidos. Envía tu audio. Solicita tu canción favorita. Luego de las 9 con Peter Rosas. Hasta

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Y en Frecuencia 100 se inician los mix pedidos. Envíame tu audio. Pero envíalo ahora mismo al 9480-00593. Muy, pero muy buenas noches. Noche de martes en Frecuencia 100. Y en la conducción, Peter Rosas. Iniciamos Mix Pedidos.

Peter Rosas, ¿qué tal? Muy buenas noches, mi Mits. Venido para el día de hoy, el Mits. Ya será tarde de las estrellas de la cumbia. Yo escucho frecuencia 100, mi radio Mits para toda la vida.

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Gato Mix, buenas noches. David Cerna te saluda. Mi WhatsApp pedido es, yo sé que dicen por ahí, de Agua Marina. 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

0: Buenas noches, Gato Mix. Te saluda Yoyito de la FM. Y mi WhatsApp pedido es el Porongo Mix, número uno. Siempre escuchando la buena programación de la número uno. 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

0: toda la gente chévere. ¿Qué es el volante también? Lolito de la FM.
1: ¡De corazón!
0: 9 con 46 minutos en frecuencia 100. Hasta aquí los mix pedidos. Recordando con un efecto. La cuña. Hasta la cuña chiquita.
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Pero si estábamos tan románticos, ¿qué pasa, tío Melchora? 10 de la noche en punto en Frecuencia 100. Así iniciamos la hora del amor. La hora, tu hora, mi hora, nuestra hora. Donde estamos cada vez más conectados, más cerca, a través de las redes sociales. Porque tú no te desprendes del celular. Estamos ahí, estamos pegados, estamos conectados. Yo sé que puedes escribirme al WhatsApp 9480-00593, dejar tu saludo, pedir tu canción, una cumbia, una salsita, una baladita. Porque en Frecuencia 100 iniciamos ya la hora del amor. Me piden en un live, TikTok, pero le van a dar tap tap a la pantalla para poder conectarme, pues. Van a compartir mi live para poder conectarme. Si no, no quiero gastar mis megas.

temita, un temita. Pero me dijeron, Peter, de adolescente, la canción Amor Mío. ¿Cómo la buscaba? No, no, no. No la tengo esa canción. Pero ahora que recuerdo, estoy comentando aquí en mi live, en aquel tiempo, en la década de los 90, cuando fue un furor, los adolescentes de Venezuela, por ahí, ustedes saben, pues se separaron las voces originales y formaron esta orquesta, Pasión Juvenil. ¿Qué recuerdos? La frecuencia 100, recordamos y también disfrutamos de la música. Amor Mío. En la hora del amor.

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¿qué hago con ese amor partido en dos? Dice la noche con 27 minutos en frecuencia 100. Estamos disfrutando la mejor música, los mejores éxitos en la hora del amor. No paramos. Éxito tras éxito. Estamos bien en cuestas. Te van a visitar, te van a sorprender, te van a preguntar qué radio escuchas. Tú respondes seguro. 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

Salud por ella. Saludo para Lorenita de la Cruz. 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

0: Mucho amor y cariño. Gracias, te dice Peter Rosas. Hasta aquí la hora del amor en Frecuencia 100.
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0: Yo también quiero ser invisible. Venimos en breve con la última hora de programa. Somos Frecuencia 100.

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comer tus uñas, mira. Chiquitas. Chiquitas, ¿no? Hasta las 00 horas. Saludo para mi amigo Ever Montoya, Pulpito Mix. Para su gringuita Emily Montoya Vázquez. Buena, Pulpito. Esto lo yo, la gente del.

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Ya son las 4 de la mañana en todo el Perú. A continuación llegan Cantares del Perú, la mejor manera de iniciar una nueva jornada con lo mejor del folclore 100% peruano. Lucho Campos está en la conducción. Aquí se inicia Cantares del Perú.

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1: Frecuencia 100, estamos presentando Luz.
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0: Tu canción favorita, ¿eh?

0: Achelache, achelache, ¿ah?
1: ¡Seguimos adelante!
0: La hora del Perú, 4 de la mañana, 7 minutos, 4 y 7 de la hora a nivel nacional. Y en el mes de septiembre, especialmente hoy miércoles. 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

0: escucha, escucha, escucha, escucha. La Oriental Perú, 4 y 8 de la mañana. Es el programa Cantares del Perú. 100% folclor nacional.
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0: Agarra, agarra esa flor, agarra esa flor.

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H la chica, que van y deseamos disfrutar del programa. Mi gran amigo Jason Peláez, ahí en Buenos Aires, Argentina. Che pibe, Jason Peláez. Ya viene tu canción también, ¿ah? ¿Eh? La Oriental Perú, 4 de la mañana, 30 minutos, 4.

allá en el mercado, la hermandad. Muchas gracias por estar en la sintonía también, nuestros grandes amigos, ¿eh? La gente estibadora, nuestros amigos comerciantes, ambulantes, taconearito. Nuestros amigos de productos de pan llevar y

0: es un clásico, es un clásico de nuestro folclor peruano.
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0: Achi, achi, achi, ¿eh? Mis grandes amigos allá en Barcelona, La Granada. Juancito Ferrer, Alberto Ever, David Ramírez y los Megas, Fernando y Justicia. Allá en La Granada, Barcelona. En Argentina, Jason Peláez.

0: Para el doctor Alejandro Guevara Cochave, el doctor de los pobres, el doctor de los humildes, el doctor Alejandro Guevara Cochave. Hachelo, hachelo, hachelo, hachelo.
1: ¿Qué pasa, tía?
0: 4:51.

La hora entre el medio 5 y 3 de la mañana. Nuestros grandes amigos del volante. A esa hora disfrutar el programa, ¿eh? Saludos para mi amigo Kikín. En la compactadora. Esa gente. Buena, Kikín. ¿Qué estarás haciendo? Terrible, ¿eh? 5 y 3 de la mañana. En frecuencia 100 toda la vida.

0: bonito, estamos ya en nuestra última hora del programa 5 y 13. Bernardo Carvajal.
1: El mundo mágico.
0: La gente de Taller de Pinturas Carvajal también. Un saludo cordial a esta hora de la mañana. La gente del Porvenir.
1: La diosa hermosa, Nina Pau.
0: Cevichería Marisquería, El Pez de Oro. Jorgito Azabache, allá en la cuadra 19 de la calle.

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Yola. ¡Allá! Allá en Barcelona, España, arranca la fiesta, ¿no? Las fiestas largas arrancan desde el viernes, pasan el dato. Buena, Colbert, Lavado Río.

Joanita Marquina y la pequeña engreída de casa, ¿eh? Anita Martina, ya están alistando el chachá nuevo para estrenar los trajes en la gran fiesta allá en el hermano país de Chile. Muchas gracias por la sintonía.

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Queda en la conducción Wilson Príncipe. Aquí comenzamos Boleros y algo más.

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0: 6 y 5.

0: 6 y 7.
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0: Bueno, un saludo para todos los cumpleañeros, todos los que cumplen año el día de hoy, miércoles 9 de septiembre. Un cariño, un abrazo sincero para todas las personas que están de onomástico. Ya son las 6 de la mañana con 16, 6 con 16. ¿Estás con frecuencia 100?
1: Celebremos con gusto, señores, este día de placer tan dichoso.
0: Como cada mañana con la programación de Boleros y Algo Más.
1: Y tranquilos.
0: Con la gente en casita, con los trabajadores, con nuestros amigos de a pie, con la gente del volante. Damos cordiales bienvenidas también a nuestros hermanos peruanos en el mundo.
1: Este día de placer.
0: Por el sur, por Chile, en Bolivia, en la Argentina, en Ecuador, en Colombia. Saludos allá, en las Europas, en la USA. Señoras y señores, siempre es un gusto acompañarlos con la música de Frecuencia 100. Ya vienen en un ratito las anotaciones para que te ganes tu moradito. Te recuerdo que hoy también la móvil estará recorriendo Trujillo, distritos, urbanizaciones.
1: Venimos todos hasta aquí.
0: Y con la gran encuesta de la mano para tu respuesta. 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La respuesta correcta de las encuestas.

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2: 6 y 36.

0: 6:40.
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2: Buenos días, 6:40.
3: Estas son las mañanitas que cantaba el rey David.
2: Vamos a cumplir con algunos saluditos de cumpleaños. Atención, hoy miércoles 9 de septiembre está cumpliendo años.
3: Despierta, mi bien, despierta.
2: José Luis Beltrán. José Luis Beltrán.
3: Y a los pajarillos.
2: Bueno, él labora en Sedalip. En Sedalip, saludos para José Luis Beltrán.
3: Qué linda es la mañana en que vengo a saludarte.
2: Un saludo muy especial de parte de Alexander Aguilar, de parte de Alayo Alvites, de Falcón, de Orbegoso y también del señor Chori. Ochorri, nuestro amigo Vega y de Blake Castañeda, quienes le desean un feliz día, un feliz cumpleaños a José Luis.

cumpleaños aquí. Ahora, gozando de la presencia de nuestro señor Carmen Rosa Mendoza Rojas. 6:42 a.m. Estamos anotando para el moradito 27-7771. Y por el WhatsApp, ya lo sabes, 94-80-00593. Gana tu moradito, 5 chequecitos. 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

0: 6:50.
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5: 6:52.
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1: Siete y siete.

7 de la mañana con 10 minutos en frecuencia 100. Estamos anotando por el moradito. Miércoles, ombligo de la semana, hoy 9 de septiembre. Menos de un mes, ¿no? Menos de un mes para las elecciones regionales y municipales. Justo me acordaba porque salió la franja electoral. Buenos días, Carlita. Bueno, se escucha cada vez más que los peruanos vamos a votar o a sufragar. Vamos a elegir a gobernadores y alcaldes. O uno dicen, la mayoría decimos votar, ¿no? Los verbos votar y sufragar se usan casi siempre como sinónimos y en los contextos electorales como el mencionado, ¿no? Son equivalentes, pero no siempre significan lo mismo, ¿ah? La diferencia es técnica, de alcance y de formalidad. Votar es el acto físico o verbal de manifestar una opinión o preferencia dentro de un grupo para que nuestro parecer, ¿ya?, junto al de otros, lleve una decisión. Es el mecanismo general para concretar una decisión colectiva. ¿Y sufragar? Sufragar, en cambio, es un acto formal, un derecho constitucional y un deber político de los ciudadanos según la edad, de acuerdo a cada nación, para participar en la vida política de un país y de esta manera elegir a las autoridades y tomar decisiones en un plebiscito o un referéndum. Ahí está la diferencia. Bueno, en resumen, votar es algo general, ¿no? Y abarca también los ámbitos político, social, familiar, laboral, vecinal, etc., etc., etc. En tanto que sufragar es exclusivamente el hecho de votar en el campo político y electoral. Ya sabes, ¿ah? Cuando vamos a las urnas, en las elecciones organizadas por la OMPE, estamos sufragando. Al votar, ejerciendo un derecho ciudadano. Y solo votamos, no sufragamos, para elegir, por ejemplo, al delegado de un salón o al concursante favorito de un reality. 7:13 la hora. 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

0: 14.
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1: 7:20.
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15: 7 y 26.
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0: Hola, buenos días. ¿Qué tal? ¿Cómo estás?
1: Bien, muy bien. ¿Cómo están ustedes?
0: Recontra chévere. ¿Tu nombre?
1: José Paredes y Funky.
0: Pepito, ¿de qué parte nos llamas? Del Porvenir. Muy bien. ¿Quieres mandar algún saludo por ahí? A ver, te escucho.
1: Bueno, saludar a los queridos vecinos de acá de mi barrio, del sector puesto por acá por la... el cementerio Jardines de la Paz.
0: Listo, mi hermano. Pepito, frecuencia 100.
1: Calle mucho para toda la vida.
0: Te vamos a anotar por aquí para tu moradito, ¿ya? Listo, mi hermano. Suerte, suerte. Por el WhatsApp, también por el hilo telefónico, el fijo, el que nunca nos abandona. 277771. Te llevas tu moradito, 5 chequecitos, hoy miércoles con la respuesta. Yo escucho frecuencia 100. Hola.
2: Guavalito.
0: Guavalito Moche, nombre por favor.
2: Jorge Vergara.
0: Jorgito Coquito, en Guavalito Moche, frecuencia 100.
2: Dios me pasó la vida.
0: Tu saludo.
2: Para usted.
0: Listo. Me gustó esa, ese saludo. Muy bien, seguimos empalmando como siempre la música que a ti te gusta. Hoy miércoles. Ah, una llamadita más. Aló.
3: Aló, buenos días.
0: ¿Cómo estás?
3: Bien, bien.
0: Dime, ¿desde qué hora estás escuchando la radio? Pero firme, ¿eh? Por favor.
3: 6:30.
0: 6:30. ¿Y por qué te levantaste tan tarde?
3: Una canción de Isabel Pantoja tocó.
0: Ah, eso fue a las 7, ¿por qué mientes? ¿Tu nombre?
3: Rosa Díaz Pantoja.
0: Rosita, ¿de qué parte llamas?
3: Avenida Villarreal.
0: Villarreal, allá. ¿Estás en la chamba?
3: Sí, estoy trabajando.
0: Muy bien. ¿Restaurante?
3: Sí.
0: Ajá.
3: La leche, se cayó la leche.
0: Ajá. Rosita, frecuencia 100.
3: Mi radio me inspira toda la vida.
0: Te anoto, gracias, suerte.
3: Gracias.
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1: Vamos a cruzar deditos. Se viene la persona que se lleva su moradito. ¿Quién se gana su yape hoy?

gano, el gano, voy, el gano, el gano. Eres igualado a la firme. Atención, señoras y señores. Al toque conocemos al ganador del moradito. Atención, atención, se lleva sus 5 chequecitos. Ana María Gutiérrez de la Avenida La Marina. Avenida La Marina.

0: siempre activada, frecuencia 100, siempre activada. La gente que sintoniza frecuencia 100. Hay conexión, hay emoción. ¿O no, cachondío?
1: ¿Qué fue, mano?
0: Voy a venir con saluditos en un ratito, en un ratito. No se olviden que hoy día también la móvil llegará a tu barrio, a tu zona. Los encuestadores están por todo Trujillo. 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

0: 7 y 50 minutos.
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0: 7 y 50 minutos.
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0: Me la haces, me la cobro.
1: ¿Qué fue, mano?
0: Me dijeron, todo lo aprendí de ti. Empezando cumbia con sentimiento, vamos con la rica salsa.
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0: Saluditos para Vanessa de esa León, sector 1, Pesqueda, su amor el Chato. Activado siempre, conectado, sintonizando Frecuencia 100.

0: 8:20.
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Llegaron los hombres de negro de la película en vivo. Se van a la móvil. Confirma. Muy bien, empalmamos. 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
1: 8:51.
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3: Radio Frecuencia 100, quisiera escuchar Fabricando Fantasías de Tito Nieves, por favor.
0: ¡Buenas, salserazo! ¿Qué tal, mi gente? Les habla Tito Nieves, aquí saludando por Radio Frecuencia 100 en Perú, Trujillo.

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1: Muy buenos días, amiguita Gloria Arévalo. Mi pedido para hoy día es tomando una copa de agua bella en Frecuencia 100, mi radio Mix para toda la vida.

0: Gloria, buenos días. Mi pedido musical es Canto y Lloro de Agua Marina. Siempre escuchando Radio Frecuencia 100 y Radio Mix para toda la vida.
1: ¿Por qué eres así? Estamos en vivo con un espectacular bache.
2: Sigue.
1: Y va a salir la canción que han pedido. Ya me despedí ya. ¿Por qué eres así?
2: No hay.
1: Cada uno tiene su estilo, ¿no? Sí, vamos a lanzar la canción.
2: Yo le canto.
1: ¿Que así se llama? O sea, que le ha cambiado el título.
2: Yo le canto.
1: Robotex.
3: Con Agua Marina. ¡Seguimos! Esa obra, mi amigo Gino.
4: Yo le canto, Wilson. Canto y lloro. El orden de los factores no altera el producto. ¿Cómo están?
1: Pero sí la carpeta, porque no lo encontrabas.
4: Buenos días, bienvenidos a este bonito miércoles.

preciosa, buenos días. La manita rojita, como siempre, saludándote. Después de varios días, escuché tu linda voz. Mi WhatsApp para hoy día es: ¿qué pasará mañana? Yo escucho frecuencia así en mi radio, mis para toda la vida, no hay más.

0: qué pasará mañana, pero hoy sí puedes pedir tu canción favorita en este momento.
1: Chiquilla Gloria Arévalo, buenos días. Mi nombre es Andy Ramírez. Yo siempre llamando del Mercado Unión, La Unión. Yo quisiera escuchar la canción El Cachudo de Corazón Serrano. Yo siempre escuchando Frecuencia Sin Remix para toda la vida. Gracias, Chiquilla Gloria.
0: 94 80 00 593. Pide, reclama tu canción favorita. Hasta las 10 puedes pedir esa canción que tanto te gusta. Somos Frecuencia 100.

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7: Hola Gloria, buenos días, te saluda Mari. Mi WhatsApp pedido es Mía de Eddie Santiago. Yo escucho Frecuencia 100, mi radio mix para toda la vida.

0: canciones que están reclamando nuestros oyentes a través del 9480-00593. Pide tú también tu canción favorita. Pero vamos, vamos con audio. Audio a esta hora de la mañana. Hola.
1: Hola, Lorita, buenos días. Ahora la señora Liliana de la Nación en Molino, mi WhatsApp pedido es todo en vida.
0: Todo,
1: como siempre,
0: todo.
1: Y todos los días escuchando Frecuencia 100 de Radio Mix para toda la vida.

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1: Vamos, vamos, vamos. Siguiente audio, 9480-005-93. Hola, hola, buenos días.
2: Ay, no, qué risa que me da este naco. Ay, amiga, ¿cómo estás? Disculpa.
1: Te disculpo.
2: Quiero hacerte un WhatsApp pedido, hermana, amiga, mujer. Quiero pedirte el día de mi suerte, la canción de Héctor Lavoe. Quiero mandar un saludo muy especial para todos esos que me doble cara.
1: Uy,
2: para
1: no.
2: Esos vividores, para esos malagradecidos.
1: Uy, uy, uy.
2: Al que le cae, que le chante, hermana,
1: que
2: amiga,
1: le cae
2: mujer.
1: El guante. Ya.
2: Tú sabes, ¿no?
1: Sí.
2: Para toda esa gente mal hablada que siempre me tienen envidia. Uy. Igualada, pero jamás imitada. Obvio, nacos, pónganse en su lugar.
1: Sí. Vanesita, es imitada, pero jamás igualada.
3: ¿Oye, qué?
1: Pero es que ella, como dice una cosa, dice otra. La cosa es que se entendió. Pide tu canción, todavía tienes tiempo. Somos Frecuencia 100, mi radio mix para toda la vida.

0: ¿Será que sí? ¿Será que no?
1: Gloria, buen día. La Vanesita se pone nerviosa y está así toda alborotada porque extraña a la Edgar.
0: 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Es solo un tiempo. Buscando chamba, amigo. Sí. Dan oportunidad de chamba. Los chicos de la móvil. Sí. Recorriendo todo Trujillo. Full encuestas. Full toque de puertas. Preguntando a ti. A ti que estás ahí en casita. Preguntándote cuál es la radio que escuchas. Yeah. Responde siempre. Yo escucho Frecuencia 100. Señor. Hoy les tocó estar por el sur, me dicen. ¿Por qué? Por el sur. Atenta, mamita. Atenta. Sur de Trujillo.
2: Mi WhatsApp pedido es Llorarás de Ritmo Loan.
3: ¡Ritmo Loan!

la voz a todas las mamitas. A las mamitas de Vista Alegre, porque los chicos de la móvil se encuentran por ahí. Atención, Vista Alegre, los chicos de la móvil se encuentran en la plazuela El Tingo. Plazuela El Tingo, tú que estás pasando por ahí, tú que vas a salir en este momento al mercado. Anda, mamita, anda. Plazuela El Tingo. Ahí se encuentran los muchachos de la móvil. Anda con la única respuesta para ganar. Yo escucho

593. Estos fueron los mix pedidos. Porque en Frecuencia 100, la música la eliges tú. Hasta nuestra próxima edición. 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

goza, que goza. Ya saben, mamitas, ¿ah? Los chicos de la móvil se encuentran en Vista Alegre, en la plazuela El Tingo. Ahí estamos premiando a todas las mamitas, a todas las, a todos los papis también, a toda la gente que se acerque a la plazuela El Tingo. En Vista Alegre, ahí están los muchachos de

0: Don Orbegoso. Toda la gente que siempre está con Frecuencia 100, mi Radio Mix para toda la vida. Oye, total. La suela el tingo en Liberación Social. Decídanse, pues, oye.
1: Come la boca.
0: La suela el tingo, Liberación Social. Ahora tengo a las mamis buscando ahí en mis aletas. Ay, ay, ay, es que estos muchachos, por favor. Despierten, despierten. La suela, el tingo, Vista Alegre. Ahí estamos esperando por ti, mamita. Ya lo saben, ya lo saben. Somos Frecuencia 100, mi Radio Mix para toda la vida. Esa es la única respuesta en esta encuesta. Esa es la única respuesta en todas las mañanas, en todas las tardes, en todas las noches. Frecuencia 100, mi Radio Mix para toda la vida.
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0: Liberación Social. Ya saben, la móvil aún se encuentra en la plazuela El Tingo. Estamos premiando toda la sintonía de todas las mamitas y papitos, chicos y chicas, así que acérquense.
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0: Y ya saben que la única, única, única respuesta,
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0: siempre tiene que ser
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0: la móvil, haciendo el paso de Steven Franco. Cintura, cadera, cadera, cintura. Cintura, cadera. Ahí están los coquetos. ¿Dónde están los hombres trabajadores? Minutos. Tengo en este momento ya en la línea a mi amigo Peter Rosas. Adelante, Peter.
1: Muchísimas gracias, Gloria, Gloria Arevalo. Oye, qué chévere, qué bonito día. No hay sol, pero está quemando de a poquito. Nos encontramos en Liberación Social y te cuento que la sintonía es total. Estamos con la mami que son fanáticas 100% de qué radio. Hemos venido por un motivo, Gloria Arévalo, solamente para confirmar la respuesta. Ya lo escuchaste. Frecuencia 100, mi radio mí para toda la vida y también para aprender a las amas de casa, las mamitas que siempre escuchan la única radio de su vida. Mami, por aquí, ¿cuál es tu nombre?
2: Eita.
1: Señorita, ¿qué radio escuchas?
2: Frecuencia 100, mi radio mí para toda la vida.
1: Por aquí otra mamita. Mamita, buenos días. ¿Cuál es su nombre?
2: Janel.
1: Por aquí también estamos simultáneo para las redes sociales de Frecuencia 100. ¿Qué radio escuchas?
2: Frecuencia 100, mi radio mí para toda la vida.
1: Otra mami, nos salió por aquí. Mami, ¿tu nombre?
3: Irma.
1: La radio que te premia todos los días, ¿cuál es?
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1: Sobre todo con la buena música, con la buena música. Mami, ¿tu nombre?
4: Erika.
1: Erika, full chamba esta hora de la mañana, ¿verdad? ¿Con qué radio te acompaña?
4: Con Frecuencia 100, mi radio mix para toda la vida.
1: Fiel oyente, mamita, ¿cuál es su nombre?
5: Babelén.
1: Dame tu dirección exacta.
5: Manzana J, lote 34. Uy, yo soy la fan de Frecuencia 100. Para toda la vida.
1: ¿Estás preparada cuando te visitan los escritores?
5: Claro, estoy preparada para todo.
1: Y todo Liberación Social, ¿qué radio escuchas? Mamá, tenemos fregando la sintonía, Gloria Arévalo.
6: En el porvenir, Florencia de Mora, La Esperanza, Víctor Larco, Moches.

0: Zaira, por si acaso. Ella está por aquí desde muy temprano. ¿Cómo estás, amiga? Buenos días. La gente te quiere escuchar.
1: ¿Qué tal, amiga? Buenos días. Buenos días a todos los oyentes. Desde muy temprano por acá, sustentando mi quincena.
0: El bolo, han dicho.
1: Por eso que no estaba hablando, porque estaba sustentando.
0: Muy bien, muy bien. 10:48, hasta la una, ya sabes que juntas todos los días te presentamos el show de las mañanas. Aquí en Frecuencia 100, Radio Mix para toda la vida. En cualquier momento tenemos un nuevo enlace con los chicos de la móvil. Chicos trabajadores, chambeadores, que lo dan absolutamente todo. Ahí, buscando esa respuesta para ganar.
1: Milton Orbegoso.
0: Sobre todo.
1: Sustentando.

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0: tenemos novedades en Amor Rebelde.
1: En Amor Rebelde, yo sigo más confundida. Cada día me confunden más, en realidad.
0: Yo también, porque el día de hoy, pues en una entrevista, Amor Rebelde de Facar Producciones, se han presentado, pues, ¿no?, en un programa, han estado en una entrevista y ellos han dicho que el eslogan de Amor Rebelde es...
1: Exactamente, un solo sentimiento, un solo corazón, más fuertes que nunca. Pues eso no entendí, porque lo mismo está pasando con el otro Amor Rebelde. O sea, el Amor Rebelde de Paola Rubio y Santeño también tienen el mismo eslogan. Solamente han cambiado el fondo nada más del logo también, que el día de ayer le han puesto rojo y ya también han presentado su nueva delantera por ahí. Dicen que aún falta, pero ya han presentado el día de ayer a cuatro chicos, incluida a Rosalí Canario, que ella sí se había quedado con ellos. Entre uno de ellos, de los chicos, está el hermano de Makeyli. Wow. De Makeyli Luján, el chico que antes había estado en Orquesta Candela, fue uno de los jales hace poquito nada más, y ahora resulta que está en Amor Rebelde de Paola Rubio Santeño. Mm. Pero no solamente eso, sino que hay una sorpresita al final del video, unos rulitos por ahí que han dicho que es Ana Claudia Urbina, y efectivamente ya por ahí también se han filtrado algunas imágenes donde se le ha visto a Ana Claudia grabando justamente con ellos.
0: Puede ser, porque recordemos que hace unos días, poquitos nada más, Ana Claudia pues publicó su renuncia a Son del Duque. Exactamente, los motivos no los dio a conocer, obviamente, pero es lo que se dice, ¿no? Es lo que se dice, es lo que se ve en el video. Y si Ana Claudia pues ya no pertenece a a Son del Duque, pues fácilmente podría pertenecer a Amor Rebelde, ahora que ha tenido quizás esa propuesta, ¿no? Que ya no está en Son
1: claro,
0: del Duque.
1: Claro, en un inicio se decía que se iba a Papilón, pero al parecer no, porque ya en Amor Rebelde sí es ella, pues ya se le vio los rulos, además de las imágenes que ya te comenté que se han filtrado. Pero no solamente no eso, sino que se dice que Jennifer Cirilo también se saldría de Son del Duque para ir a Amor Rebelde.
0: Pero si Jennifer Cirilo es la que le da la vida, la luz, aparte con Nicole Sinchi, obviamente, a Son del Duque, ¿no? Ella es la que le pone todo el sentimiento a Son del Duque.
1: Justamente eso es lo que muchos decían, sino que los rumores van a partir del filmmaker de Son del Duque que ha salido, que le dicen al FUA, sino que él ahora pertenece a Amor Rebelde, está trabajando con ellos, y en un en vivo se le ha visto con Santeño, y como son pareja, pues muchos dicen que ellos siempre andan juntos y no se juntan, ¿no? Y por ahí pues él lo jalaría a Jennifer Cirilo, ¿no? Aparte que ella no ha dicho nada, aparte sus redes también siguen tal cual, diciendo que es vocalista de Son del Duque y... Pues,
0: bueno, puede ser, ¿no?
1: Puede dar la sorpresa.
0: Aparte que pueden ser enamorados, pero cada quien puede trabajar también en una agrupación diferente, ¿no?
1: Exacto, pero hay casos que no, como Paola Rubio Santeño.
0: Pero son amigos. Por favor, no compares.
1: Eso es lo que ellos dicen.
0: Son amigos. Son amigos, nada más. Amiguis.
1: Amiguis. Amigo Santeño.
0: Amiguito. Santeño, ven acá, amigo. Muchas gracias. Así le dice. Pero bueno, pues. Exacto. Será. 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

0: saludito muy especial antes de continuar. ¿Para quién? A ver. Para Mónica Pasco, ella es la suegra de nuestro amigo, amiga, la Vanesita. Y dice que está en la tienda, pues, que está ahí, en pleno raje, en pleno chisme con Doña Gringa. Así que hace una hora está ahí en la tienda, están poniéndose al día.
1: ¿Qué?
0: Pero yo creo que la señora Mónica quiere poner a dieta a nuestra amiga Vanesita. Le hace falta. Le hace falta, amiga, si no, no vas a entrar en el bikini en verano.
1: ¿Qué?
0: Así que por favor, está haciendo un bien. Siempre con frecuencia 100, toda la gente bonita en casitas, en tiendas comerciales, en los talleres, nuestros amigos del volante también, todos con frecuencia.

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Estamos recibiendo todos los saludos, todos los mensajes. En un ratito, se viene bloquecito de saludos. Somos Frecuencia.

0: miércoles. Hoy es miércoles, mitad de semana, 9 de septiembre. Un gran abrazo para toda la gente que el día de hoy está botando la casa por la ventana. Saluditos para la gente de Calzados Caebelín, para Kalin, Jaimito, Eddie, Hernán, Ari, Percy y para Toquerito. Gracias, muchachos. Ay, para la ayudante Alesia también. Ay, en el rico porvenir, siempre con frecuencia 100. Radio Mix para toda la vida. Gracias, gracias por esa sintonía. Feliz cumpleaños. A ver, hoy la mamita Madeleine está de cumpleaños, ¿ah? Esto es en Liberación Social y los saludos van de parte de sus sobrinos, de sus hermanas, de sus hermanos, de su hijo Víctor Manuel y May. ¡Feliz cumple! Mi amigo Luis Caspito, cuando él escucha a Tony, no sabe qué siente, se le seca la garganta, siente una necesidad imperiosa de tomarse una rica bebida helada. Un saludo para mi querido Luisito.
1: Su vitamina C.
0: Su vitamina C. Heladita, heladita. Uy, la última, nos cuentan por acá.
1: ¿Cuál, cuál?
0: La Vanesita, dicen, ya tiene novio. Uy, pero todavía no la oficializan, ¿ah? De repente,
1: no lo van a oficializar.
0: De repente el novio es quien está escribiendo. Quieren que todos se enteren.
1: ¿Ah? Oficializa Vanesita, por favor.
0: No lo niegues, no lo niegues. Saludo para mi querido Panchito. Hoy preparó su dadito de pescado y su rico cevichito para reponer las fuerzas, me dice. ¿Qué? Pues habrás gastado las fuerzas, oye, Panchito. ¿Qué? ¿Habrá gastado esas fuerzas, Panchito? Ya.
1: Dame las fuerzas.
0: Por favor, Panchito, ¿ah? Para nuestro querido Ever, el Pulpito Mix y su gringuita Emily, también siempre con frecuencia. Cairita, Gloria, un saludo para la gente de Virú, para Lourdes, Pua, Silvia, Merly, Freddy, Johan, Luis, Karim, Sergio y Lenin Castro. Todos los días ellos escuchando frecuencia 100. Gracias. Gracias totales a toda la gente que siempre está pues ahí escuchando la radio. Y nuestro... Dicen que Luisito Caspito es una bebé. ¿Qué? Salió Luchito de la Cruz, el único original taxista del amor, a decir eso. Lo que pasa es que Luchito conoce muy bien a Luis Caspito.
1: Demasiado, demasiado bien.
0: Por favor. Muy íntimos.

0: Sí, así es. ¡Mira, mira! El chiquito Edu. El chiquito Edu. Salud, salud, bandido. Súbele el volumen, gente. Súbele ese volumen a los 101.9, porque somos Frecuencia 100.
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0: Malo. Nene Malo. Saludos para la gente en Molino Cajanleque. La gente bonita que también siempre está con frecuencia 100. Quieren un chancalatitas. Quieren a los Ronish. Pero de chimbote. Ok, no hay problema. Vamos, vamos a programar de todas maneras la canción que ustedes me están pidiendo, gente, ¿ah? Ya saben, ya saben.
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0: Bueno, gracias a toda la gente que siempre está con frecuencia 100, conectaditos ahí pues a los 101.9. Venga, la gente que descarga el aplicativo y nos escuchan en el Play Store, o sea, a través del aplicativo que descargan en el Play Store, gracias. O a través de la página también, como mi amiga Joanita Marquina, allá en Chile. Ella es fiel oyente. Hace rato sonó el bandido, me dice, bandida, por favor. Mis saludos. Así que ahí está. Ahí está mi querida Joanita. Creo que Joanita ya no quiere saber nada de chimbote. No sé por qué. Me tinca, lo siento, lo presiento. Buenos días, chicas. Un saludo para Iván Adamo Saldaña, de parte de su amigo Francis Yepes. Happy birthday to you y que viva el santo. Gracias, gracias a todos nuestros amigos que siempre están con los 101.9. En cualquier momento también vamos a tener nuevamente el enlace con los muchachos de la móvil. Ellos están recorriendo todo Trujillo, el norte, el sur, el centro, el este, el oeste. Por todos los lugares se encuentran ellos, ¿ah?
2: Y pueden corroborar en nuestra página oficial de Facebook, donde estamos subiendo los videitos que están recorriendo todos los mercados de todo Trujillo.
0: Ahí está, ya saben. Búsquenos en Facebook como Radio Frecuencia 100. Facebook, Instagram, en TikTok también. Un saludito ahí para toda la gente que siempre le da like. También tienen que ir a seguirnos, ¿ah? Gracias. Y ahora suena los Ronish de Chimbote.

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0: se va Jennifer?
1: ¡Rayo!
0: ¿Será que se va? ¿Será que se queda?
1: ¡Rayo!
0: Lo hemos visto, en el mundo de la cumbia aparentemente nadie es indispensable. Aparentemente. Que se van, se vienen, se prestan, me voy, etcétera,
2: regreso.
0: Etcétera. No, regreso, me voy un ratito, regreso nuevamente.
2: Tú sabes que por amor uno puede cometer etcétera. Muchas locuras.
0: Sí, es verdad.
2: Quizá puede ser el caso de Jennifer Cirilo por ahí, quién sabe.
0: Es verdad.
2: Porque en la presentación, mira, yo no me había fijado en muchos detalles, bueno, yo tampoco estoy como muy pendiente, pero por ahí los cliperos y toda esta vaina de TikTok han sacado que el día lunes que Jennifer Cirilo, todos los lunes que ellos tienen su peña, pues se presentan ahí, ¿no? Y Jennifer Cirilo no ha cantado. Justamente el mix Mayenef la ha cantado Mireia Campos. Por eso como que empezaron los rumores, raro que no se haya presentado, que no cante esto y lo otro, ¿no?
0: Pero porque sí, hay que decirlo que Jennifer Cirilo pues ha tomado bastante fuerza en lo que es el mundo de la cumbia y sobre todo en Son del Duque, porque convirtiéndose prácticamente en una de las voces principales de la orquesta, de la agrupación.
2: Entre comillas, es una de las personas más antiguas de Son del Duque que quedan, porque estaban ella con Alondra Senegal, que ganaron el casting. Pues justamente fue cuando toda la orquesta se había ido de una parte de la delantera. ¿Cierto? Y quedaron ellas dos y las nuevas integrantes, que ya algunas también se han salido, ¿no?
0: Sí,
2: es. Solamente se había salido a Londra, que ahora es solista, y se había quedado solamente Jennifer.
0: Oh, my God. Bueno, cualquier cosa puede pasar, gente. El mundo de la cumbia está loco, así como el clima también, porque me dicen, Gloria, salgo a trabajar con casaca. Estaba lloviznando temprano. Hizo calor, ahora. Me saqué la casaca. Dejo la casaca y de nuevo hace frío. ¡Qué barbaridad ese clima de locos!
2: El clima es como las cantantes de cumbia.
0: Sí.
2: Lo que sí habíamos comentado es del final del video de Amor Rebelde, que había presentado ayer su nueva delantera de una cabecita con unos rulitos por ahí, que ya muchos habían dicho que era Ana Claudia Urbina. Como yo te dije, se había filtrado algunos videos también por ahí. Y efectivamente hace media hora Amor Rebelde le dio la bienvenida oficialmente a Ana Claudia Urbina.
0: ¡Oh, señor! Protégeme, señor, con tu espíritu. Ante tanta noticia de la cumbia. O sea, se viene.
2: Se vienen muchas más sorpresas. Urbina. No solamente eso, ellos han publicado. Pensaron que eso era todo.
0: ¡Oh!
2: Y no interrogación. O sea, se vienen muchas más sorpresas aún.
0: O sea, te pueden sorprender. Entonces, yo creo que con esa indirecta, yo creo que Jennifer sí se va. Yo pues creo, lo siento, amor. Lo presiento, que se va. Jennifer, no lo hagas, no.
2: El amor puede más.
0: Y justo que ahora acaban de sacar su mix hechicero, imagínate. Fue estrenada esta canción el día de ayer.
2: 8 de la noche.
0: En las plataformas de Son
2: del Duque, vacílate.
0: La voz de Fiorella Castillo.
2: La frasecita, la esencia siempre estuvo aquí.
0: La esencia siempre estuvo aquí. ¿Pero aquí en dónde? Porque las esencias se pasean por todos lados.

0: muchas gracias a toda la gente por la sintonía.
1: ¿Qué pasó?
0: Oye, los chicos de la móvil, recuerda que están recorriendo todos los mercados, están recorriendo también todos los distritos, hoy por Liberación Social, por Buenos Aires, por Vista Alegre, han estado los muchachos. En este momento no sé dónde se encuentran. Han salido, han venido con la combi a recargar los premios y luego nuevamente han salido. Probablemente se encuentren de repente por tu distrito, mamita, en cualquier momento van a llegar. Y sí, te van a preguntar ellos, pues, ¿no? ¿Cuál es la radio que tú escuchas? Tienes que responder siempre fuerte y claro.
1: Yo escucho Frecuencia 100, mi radio mix para toda la vida.
0: Única respuesta en las encuestas, única respuesta en todo Trujillo. Llegamos a la parte final del programa del día de hoy, miércoles.
1: Un día de miércoles.
0: Mitad de semana. Mitad de semana, 9 de septiembre. Un gran abrazo para toda la gente que hoy está de cumpleaños, ¿eh? Antes septiembre se escribía con PT. Septiembre.
1: Pero me parece que es válido en los dos. Exacto. Septiembre y septiembre.
0: Sí, sí, sí. Por ejemplo, si alguien te corrige y te dice, oye, septiembre se escribe con P. O si te dicen septiembre ya no se escribe con P. Y le dices, mira, mamita. ¿Ok? O papito, lo que sea. La Real Academia de la Lengua Española dice, y la IA sobre todo, que ambos son correctos. Correctos. Ahí está tu pele.
1: No, pero a mí sí me hace ruido escribir septiembre, por ejemplo. Yo prefiero escribir septiembre.
0: Septiembre. Ay, no, a mí me fastidia mucho el sonido de la pepe.
1: A mí no. A mí me hace ruido cuando escriben septiembre. Septiembre. Para mí, yo quisiera corregirlos. Oye, has escrito mal, pero no, es válido. Es válido,
0: sí, para las dos formas. Sí, es totalmente válido. Por ejemplo, aquí también nuestro amigo que siempre está atento me dice septiembre suena más bacán, Gloria.
1: Para mí también suena mejor así.
0: Hoy no, los cultos. ¿Qué?
1: No, no es culto, sino que las ambas formas son correctas.
0: Sí, es verdad.
1: Hubiese sido que si te equivocabas en escribir septiembre, sí, entonces ahí sí, sí, ahí sí, sí, sí, llámame culta. Sí. Pero no.
0: Inculta. Septiembre con P o septiembre sin P. Siempre escucha Frecuencia 100, mi radio mix para toda la vida. Mix, mix, mix con X. Siempre, siempre, siempre. Hasta mañana, cuídense mucho. No me vayan a poner mis. 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

0: esta manera hemos presentado el show de las mañanas en Frecuencia 100. Por la atención, muchas gracias. Y nos despedimos hasta nuestra próxima edición.
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Hola, hola, hola, hola, hola. ¡Oli! ¿Qué dice la gente? ¿Cómo vamos? ¿Cómo vamos? ¿Cómo están? ¿Cómo están? ¿Qué tal? Señoras y señores, vamos a iniciar

0: Hola, ¿qué tal? Bienvenido acá en la radio.
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0: Los chicos están encuestando. Hoy tocarán tu puerta, mami, papi. Atentos para que puedan ganar al llamado en esta unidad móvil. Sí, señor.
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0: Luego un estupendo programa con las chicas. Bueno, ahora sí, como todas las tardes, Edwin Rodríguez te va a acompañar con música 100% variada, con material espectacular y sobre todo, pues, con toda la alegría que nos caracteriza aquí en el programa. Súbele volumen, por favor. Ya están llegando todas las agrupaciones porque vamos a difundir el mejor material de todos los tiempos.

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0: septiembre. Claro que sí, en el mes de las flores.
1: Felicidades a todas.
0: El mes de la primavera. ¿Qué novedades tenemos? Mi estimado? Bueno, vamos a comenzar por acá con las canciones también, con los temas que ya nos están empezando a reclamar.
1: Para toda la gente hermosa.
0: Hola, ¿qué tal, amigo de Frecuencia 100? A ver, una canción, por favor. Déjame ubicar por acá.
1: Aniversario Corazón Serrano.
0: Lo importante de Frecuencia 100 es que nosotros nunca nos vamos a cerrar en un solo género. Es importante difundir en el horario propicio toda la música espectacular que tenemos para ustedes. Hola, ¿qué tal, Edwin? Buenas tardes. Yo escucho Frecuencia 100. Saludos por acá para Adamo Saldaña. Adamo Saldaña, por su cumpleaños. Luego de parte de su amigo Francis Yepes.

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recuerda que los punteros de la móvil están tocando la puerta de tu casa. También, bueno, también estén atentos porque estamos por los mercados.

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0: 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Hola, hola, ¿qué tal? Natalia Sánchez, desde el mercado indoamericano Santo Dominguito.
1: Y ya llegó.
0: Para mi querida Nati.
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0: Aquí en Urbanización Santo Dominguito escuchamos frecuencia así, ¿eh? Cuando viene por acá Rodríguez se dice...

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Ya retornamos, ya viene a continuación. Los mix pedidos. 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

0: Hola, ¿qué tal? Saludamos desde Lima. Elvis Manchay.
1: ¡Tengan los aplausos fuertes, Perú!
0: ¡Será para Yanice! ¡Yanice Valencia! Bueno, como siempre, toda la gente que está en sintonía de Frecuencia CM y Radio Mix. Para toda la vida, número uno, líder y líder en todo. Estamos presentando los mix pedidos. 94 80 005 93.

0: generación.
1: Tienes un
0: WhatsApp. A continuación, en unos minutos. En unos instantes ya estará por acá Milton Barbeoso, continuando con la programación de la radio. Claro que sí, como todas las tardes, te acompañamos hasta estos precisos momentos. Venga, momentita, hoy se fue la luz. Muchas gracias, Irlandina, por nada. Lo único que saben hacer bien es dejar el recibo. Eso sí. ¿Qué fue, mano?
2: ¿Qué fue, mano?

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este tremendo miércoles, ya mitad de semana. Preparado, listo para quedar contigo rumbo hasta las 9 de la noche. Con toda tu música, con la que más te gusta, con la que más te agrada. En la radio líder en sintonía total. Bienvenidos a donde quiera que estés, donde quiera que te encuentres. Gracias por elegirnos. Por mantenerte siempre en la sintonía, en la mañana, en la tarde, en la noche. Bueno, entonces, pues ahora te pregunten. ¿Cuál es?

ese momento. Claro que sí. Momentos son únicos, ¿ah? Y no se volverán a repetir. Claro.

0: bonito.
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0: Claro. 27771. 94800593. Hasta las 9. 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

sigue la 3:31. Ahí va. 27-7771. Saludos para toda la gente de volante, ¿eh? Guarda gente de volante que es frecuente.

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